0: entiendo.
1: Vamos a marcarle a ver qué se le ofrece. Soy capaz de que me quieren decir algo urgente, algo así muy extremadamente urgente. Y acá en la Lela, ¿no? Vamos a ver qué se le ofrece a sobrina. A ver, ¿de qué se trata ese mensaje de texto que me mandó? Ahora sí, buena tarde. ¿Es urgente o no es urgente?
2: No.
1: No, es que mandaste un mensaje de texto. A ver quién me puso. A ver, dígame.
2: No, que yo no te he marcado.
1: No, hay un texto. No es un texto. No entendí el texto. No entendí jeroglíficos. Ah.
2: No, nomás te voy a mi canción. Nomás.
1: A ver, ¿cuál? ¿Cuál pues, canción?
2: La de Ramoncito Ayala.
1: Ajá, ¿y luego? Ramoncito Rocayo, Rocayito.
2: Ay. No, del norte, el corrido de Chito Cano.
1: A eso me acabas de decir, no, ay, no puedo poner Chito Cano ahorita aquí, no puedo. No soy payasiano,
2: Ok, Leonardo Flavio.
1: ¿Cuál?
2: Quizás simplemente le regale una rosa.
1: Ándale, si le regala, ¿qué va a pasar? ¿Eh? ¿Qué va a pasar?
2: No, me contaste buena canción. Muy buena canción, mi amor.

0: Ahí está. Ahí está tu rola, mira. Completita. Completita.
1: Tío.
0: ¿Yole?
1: Oye, ¿dónde está esa carnita donde fuiste las nuevas? ¿Cuál? Roma, también en la promo.
0: ¿Cuál es tu? ¿Cuál es?
1: Te digo que te mandé, tío.
0: ¿De qué me hablas? ¿De qué me hablas, Willy? No te entendí nada. Platícamela otra vez más despacito y con gusto te explico. No te entendí ni qué carnita, ni qué lugar, ni a dónde fui. Yo estoy en Ensenada, imagínate cómo ir a Mexicali por unas carnitas. Oh, no, tenía miedo chiflado, ¿verdad, tío? Bueno, sí estoy, ¿verdad? Pero no fui. No era yo, claro que no.
2: Tío, muy buenas tardes, tío.
0: ¿Qué huele?
2: Sobrino Osvaldo.
0: Osvaldo, ¿cómo estás?
2: Es la primera vez que te marco.
0: Bienvenido, tío, Osvaldo.
2: Ahorita grabé tu número. Y
0: gracias, qué buena onda.
2: Escuchándote, pero...
0: Hombre.
2: No me había atrevido a...
0: Tengo 3 años en esto.
2: Ahí, ¿no, tío?
0: Ah, perfecto, gracias.
2: No, pues, nomás para saludarte, tío. Saludos ahí a todos los sobrinos.
0: Gracias.
2: Soy tu sobrino Osvaldo.
0: Osvaldo.
2: Pues, si me puedes complacer con una rolita, tío.
0: ¿Con cuál?
2: Ahí la que tú quieras de los Bookings, una de las mías viejitas, tío. Ahí la que tú quieras, lo que tengas.
0: Te voy
2: ahí,
0: a poner Bookings y Johnny. Ey, cómo no.
2: Sale.
0: Bookings y Johnny.
2: Escucho ahí lo de las promos, tío.
0: También.
2: Anótame en todas.
0: En todas. Ay.
2: El zarandeado.
0: Qué perdido
2: caiga,
0: andas.
2: Tío, todas las que haiga, tío.
0: De ahí, todas las que haiga. Ajá.
2: Dale, tío.
0: Claro, gracias.
2: Un gusto y muchos saludos ahí para los sobrinos.
0: Osvaldo, déjame decirte. Oye, Osvaldo.
2: Un abrazote, tío.
0: Gracias, muchas gracias, Osvaldo. Muchísimas gracias. Gracias por ese atrevimiento de mandar el mensaje. Y bienvenido. Sé que es tu primera vez y que seas bienvenido para que sean las próximas veces, ¿eh? Por favor, aquí te esperamos. Osvaldo, bienvenido a la familia, ¿eh? Estás en casa. Yo.

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1: Así como cuando llegamos a la Catlán de Juárez, tío, qué rico. Cuando vamos a pedir la señora papa. ¡Uy, la señora papa! Una rica papa cocida, partida a la mitad, rellena con crema, con queso y carne, la que gustes. Carne asada, pollito, al pastor, arrachera, lo que quieras. Se me antojó la señora papa. Y a un lado, frijoles puercos. Les voy a decir que hago trampa yo. Bien, bien raro que hago trampa. Ajá, con la comida, tío, siempre haces trampa. Primero te andas robando las tortillas, primero. El tío es el gandalle, el tío. Cuando vaya a la Catlán de Juárez, entra por el lado de la tortillería, donde están las tortillas, y saluda a las sobrinas. ¿Cómo están, sobrinas? ¿Cómo haces? ¿Cómo les ha ido? Oiga, ¿me puedo robar una tortilla? Pues sí, róbasela. Y me regalé una tortilla recién hecha. De las que también no se la dan recién hecha. Y del comal me la dan y me la regalan. ¡Ay, tío! Todas las tortillas que se come usted en la Catlán de Juárez, todas están recién hechas. Pero el tío se trampa y le pasa por allá. Qué rico, tío, imagínate. Y luego con frijoles, una embarradita de frijoles puercos. Una embarradita de costra de queso. ¡Uy! Acatlán de Juárez, Independencia y Villahermosa en la Nueva Esperanza. Tío ratero de tortillas. Siempre se anda robando las tortillas recién hechas. El tío, ¿dónde quedan haciendo eso? ¡Ay, tío! ¡Ay, tío! ¡Osvaldo! Bienvenido. ¿Querías escuchar los Bukis de viejito? ¿Ya hace rato?
2: No sé cuánto te voy a extrañar.
1: ¿Te acuerdas de esta rola? Viejísima.
2: Pues en verdad te amo.
1: No, pues yo también.

0: Ya no estés triste, mi amor.
1: Ya te lo voy a traer.
0: Recuerda que cada sacrificio en la vida tiene su recompensa. Y tal vez la nuestra al regresar sea para ya no separarnos.

0: Oswaldo, el nuevo en la familia, opina.
1: Muchas gracias, tío, muchas gracias, un placer, ¿eh? Un abrazote ahí, tío, muchas gracias, tío.
0: El sobrino Oswaldo, bienvenido, el más pequeño de la familia, aquí lo tenemos. Y ahora, una memoria de José Manuel Zamacona y los Yonix. La canción de esta rola, El Tío Abel se llama. Pues es lo mismo, ¿no? Dice, soy yo.

0: ¿Y quién eres, eh? ¿Quién eres tú? Ah, pues hubieras dicho. Desde el principio hubieras dicho y ni le hubieras cantado la rola.
1: Y aquí sigo escuchándote. Soy el mismo Salvador.
0: No, hombre, al contrario.
1: Admirador, me pide tu público que tiene.
0: Hombre, ¿cuál admirador, hombre? Aplácate, aplácate.
1: La memoria de mi hermana.
0: Sí, cómo no.
1: López Chávez.
0: Hasta el cielo.
1: Gracias.
0: Gracias a ti.
1: Me olvidé de vivir.
0: Sí, cómo no. Quedamos que al final, ¿no? Sí, quedamos que al final. Me olvidé de vivir, claro. No se te olvide, tío, porque luego te haces pato y te haces a loco, tío, ¿eh? Luego le haces a loco, tío.
2: Las carnitas, el tapatío.
0: ¡El tapatío! Ándale. De Palito Ortega, quiero el sobrino. ¿Quieres Palito Ortega? ¿Le ponemos Palito Ortega? ¿Cómo no? Ah, claro. Por eso estamos en la buquimanía, ¿eh? ¿Cómo no? Oye, man. Y ahora, los buquis. ¿Te esperaré o no? ¿Ustedes qué dicen? ¿La esperamos o no la esperamos? Yo creo que no. Ya son las... ¡Oh, ya las 5:20, no es cierto! ¿Sí? Pensé que era como las 4:30.

Dices, pero, ¿eh? Ah, qué chiste. 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Sentadito y con aire acondicionado, pues ya, si no está yo. Que venga mañana, no le hace. Aquí me quedo. 24 horas está abierto. Sí, te esperaré. En la mesa número 4, porque veas, ahí voy a estar, ¿eh? No le hace que es de la mañana, no le hace. Ahí me quedo toda la noche. En la Catedral de Juárez, claro. Independencia y Villahermosa. Después de tus pachangas, después de tus compromisos, ahí te esperamos, ¿eh? Abierto las 24 horas y con tortillas de harina recién hechas las 24 horas. Se me antojó, tío. La señora Papa, qué rico. Con los frijoles puercos a un lado.

Dice a aquella, pero una A al principio, es a aquella con los Bukis. Qué buena rola. Es a aquella. ¿Y a dónde, tío? ¿A dónde? ¿A dónde vas? ¡Ja! La pregunta necia. A la Catlán, claro. Unos frijoles puertos, tío. Un taco de costra de queso.

0: que partí.
1: Que me están esperando en la Catedral de Juárez. ¿Me voy a aventar una señora papa? ¿O una rica torta? ¿O un California taco? ¿Cuál quieres? ¿Cuál se te antoja? ¿Cualquiera más? Con cualquiera me doy, tío. Independencia y Villahermosa, ¿eh? Hoy nomás, tío. Qué contraste. Pero qué contraste. Medio.

Rin, Sevilla con el bocín, mira, uy, tío. Qué calladito te quedaste, tío, ¿eh? Calladito, calladito. Uno más, tío. ¡Mari! Ahí va tu rola. Bueno, son dos, me pidió un sandwichito. Tío, me pones tranzas y yo, ¿eh? ¿Qué? ¿Qué es eso?

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0: Así que entonces, ¿qué querrá? Ah, pues ahí está la respuesta.
1: Y ahora, el maestro Figueroa, un poco ausente de estos escenarios, ¿verdad? Sí, ha estado ausente el maestro Figueroa últimamente, no sé por qué.
0: Casi no lo piden, la verdad, ¿eh? Muy poco, ¿eh? En otros días piden y piden y piden al maestro Figueroa. Ahora no, está bien tranquilo. Ahorita acá le pide esa rola, se la ponemos o no.
1: ¡Fabián!
0: Ahí va tu rola.
1: ¿Cómo no? Melodía para tres.
0: El maestro Figueroa.

déjame ser, por favor. Ya nos retiramos. Ya es hora, dice el buen George, el campeón del billete, y es hora de retirarnos. Pues ya nos vamos nosotros. Hasta el cielo. Con todo cariño, todo respeto. De parte de la familia, de parte del tío. Gracias. Buena tarde. Bendiciones. En memoria. Hasta el cielo.

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1: Me gusta estar aquí, en este ambiente con esta gente, escuchar esas risas.

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1: Damas y caballeros, recuerden que el estrés y la tristeza son nocivos para la salud. 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
2: A las 8 en punto de la noche, la ley lo permite, y en una de las partes lo acusa usted
1: a la de terror.

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2: Mi amor, siempre es lo mismo. Por más tips que veo en las redes sociales para no llorar, nomás no puedo.
3: Ay, ¿cómo te ayudo? Apenas voy en camino. Oye, pero ahora que recuerdo, tenemos 2 o 3 aparatitos. ¿Por qué no los usas?
2: Es que ya busqué, no los encuentro. Deberíamos tenerlos a la mano.
3: Los guardé porque estorban y tú raras veces cocinas.
2: ¿Y si hago las enchiladas sin cebolla?
3: No, la que va a llorar soy yo. Mira, abre la puerta de la izquierda arriba de la alacena.
4: Siendo honestos, en muchos hogares hay al menos algún utensilio de cocina o electrodoméstico que queda arrumbado por diferentes motivos, ya sea por desconocimiento de todas sus funciones o que al final no parece tan práctico.
3: Para tomar mejores decisiones sobre este tema, hoy hablaremos de las licuadoras de inmersión, también conocidas como licuadoras de mano.
4: Te diremos para qué sirven y para qué no, cuál es su calidad, cómo andan de precios y más datos que te ayudarán a decidir si una licuadora de inmersión es para ti.
3: Hablaremos también de algo que sí es para ti y para todas y todos, y es la naranja. ¡Comenzamos! Si nos has escuchado o has visto publicaciones de la revista del consumidor en redes sociales, seguro que ya te has dado cuenta que siempre te brindamos información útil para que sepas cómo tener una alimentación saludable. Y los estudios de calidad, ¿qué tal? Son la mejor guía que te ayuda a saber qué marcas de lo que ofrece el mercado son mejores en calidad y precio.
4: Comenzamos con lo más relevante del estudio de calidad de las licuadoras de inmersión.
3: No compres a ciegas. Antes de decidir, mejor infórmate. Mis amigos me recomiendan una licuadora de inmersión. Por ejemplo, Aldo hace su propia mayonesa y otros aderezos. A eso le llamo ahorro. A mi hermana le gusta hacer postres. Dice que estas licuadoras se lavan fácil y casi no ocupan espacio. A eso le llamo practicidad. Decidido. Primero voy a echarle un ojito a la revista del consumidor, porque estar informada me ayuda a hacer una compra inteligente. Esta vez, el laboratorio de la Profeco puso a prueba las licuadoras de inmersión.
5: Revisó que sean seguras, qué tanto ruido hacen, qué tan bien licúan, si pueden triturar alimentos y si cumplen con los requisitos de información como instructivo y garantía. Se encontró que todas son seguras y cumplen con dichos requisitos. El ruido que generan durante su uso se considera de bajo a moderado, por lo que causan leves molestias. En cuanto a su desempeño, se determinó la cantidad de trozos que quedan después de licuar alimentos sólidos con líquidos. Entre más fino sea el preparado que ofrece un modelo, mejor es su calificación. Se concluyó que 11 de las licuadoras analizadas calificaron con excelencia en la prueba de licuado. Solo un modelo de la marca Daewoo presentó fragmentos sólidos de tamaño considerable, por eso obtuvo la calificación más baja en la prueba de licuado. Si te preguntas si en este tipo de licuadoras se pueden moler semillas, la respuesta es que sí, pero siempre que lo hagas en pequeñas cantidades y de manera ocasional. En esta prueba de moler alimentos sólidos, 6 modelos calificaron como excelente.
3: Antes de comprar, hay que comparar, porque solo así podemos saber qué es lo que más nos conviene.
5: Considera que entre más atributos y accesorios tiene un modelo, es más caro.
3: Checa los precios.
5: De los modelos analizados, se puede decir que 10 son básicos, pues tienen 1 o 2 accesorios y cuestan entre más de 300 y más de 1,632 pesos. Los modelos más completos que se analizaron traen un globo de cocina para batir y 2 vasos, uno de ellos con cuchillas. Si comparamos, por ejemplo, entre las licuadoras con mayor número de accesorios y atributos, encontraremos algunas parecidas.
3: Fíjate bien, misma calidad, enorme diferencia en precios. Chécalo. Al término de las pruebas, estos modelos demostraron ser excelentes en su calificación global, pero la de la marca Hamilton Beach cuesta alrededor de 700 pesos y la otra supera los 4,000 pesos. Aquí te van algunos tips de compra y uso. Al comprar una licuadora de inmersión, no olvides pedir que te sellen la garantía para que en caso de necesitarla se haga válida. Conserva el comprobante de compra y, de ser posible, sácale una copia o digitalízalo. Antes de usar por primera vez tu licuadora de inmersión, lee el instructivo y ten cuidado. Nunca la conectes hasta que la hayas ensamblado correctamente. ¡Sácale provecho! En el manual verás en qué preparaciones se recomienda su uso. ¡Cuídala! Por lo general, las cuchillas se dañan si mueles hielo o nueces. No debes amasar ni moler grandes cantidades de ingredientes, pues este tipo de licuadoras no están diseñadas para ello. Conoce más detalles de la calidad de las licuadoras de inmersión en la edición 576 de la Revista del Consumidor.
6: ¿Qué te pareció esta información? Fácil y rápido se obtienen comparaciones muy interesantes.
4: Además, puedes confiar en que Profeco siempre te cuida, porque personal especializado verifica que los productos que analiza sean seguros y nos advierte sobre irregularidades y posibles riesgos.
6: Ahora que si buscas disminuir tu huella ecológica, estás en el lugar correcto, porque en los estudios de calidad se incluye información sobre el origen del producto en cuestión, cómo se fabrica y cuál es su impacto ambiental.
4: Ya te la sabes, para ir a la segura y elegir mejor, no necesitas ir ni navegar de tienda en tienda para comparar. Simplemente consulta la Revista del Consumidor.
6: Aprovecha esta publicación y haz tuya su información.
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8: Síguenos en redes sociales.
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8: @Profeco oficial en Facebook.
7: Además, visita la Revista del Consumidor.
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6: Además de la fama de la naranja para combatir un resfriado, ¿sabías que favorece la formación de colágeno y, por lo tanto, ayuda a tener una piel bella e hidratada?
4: ¿La prefieres en jugo, partida a la mitad o en gajos? Escucha cómo es mejor.
5: ¿Cada cuánto te comes una naranja? No el jugo, sino sus dulces gajos. Se calcula que una persona que habita en México consume al año casi 38 kilos de naranja. Lo más recomendable es aprovechar toda su pulpa y no solo el jugo. ¿Por qué? Porque además de que 100 gramos de naranja te aportan el 90% de vitamina C que debes consumir en un día, te ayudan a reducir el riesgo de enfermedades como la gripe y a protegerte contra virus y gérmenes. La salud es belleza, por eso consume naranja. Checa esto. La lista de vitaminas y minerales que contiene esta fruta favorece la formación de colágeno, fortalece huesos y dientes, mantiene la piel sana e hidratada, ayuda a combatir el colesterol malo, estimula la producción de glóbulos rojos y blancos y, por si esto fuera poco, mejora la digestión. La primera mitad del año es su mejor temporada. En nuestro país tenemos la fortuna de encontrar esta jugosa fruta durante todo el año. Pero ojo, de febrero a junio es de mejor calidad y a menor precio. No te pierdas la oportunidad de aprovecharla. En la edición 576 de la Revista del Consumidor te damos la guía de consumo de naranja.
8: Si necesitas orientación, llama al teléfono del consumidor 555-568-8722 y 800-468-8722.
7: También está a tu disposición el correo asesoria@profeco.gob.mx.
8: Profeco cuida y defiende tus derechos como persona consumidora.
7: Fue un placer para nosotros poder acompañarte nuevamente. Estaremos de vuelta en una próxima emisión con mucha más información interesante. ¡Hasta pronto!
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1: Esas canciones que me gustan, esas son las buenas, mi moza. Muy bonita canción. Usted es el bueno para empezar esa canción.
2: Hombre, vamos a echarle.

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cuadros cuelgan de las paredes como tú los colocaste. Tus sandalias están en su lugar y hasta tu bata de baño está donde la pusiste tú. Lo único que ha cambiado es el espejo. Ahora, cada vez que lo veo, me refleja una figura con unas sombras profundas bajo mis ojos y unas arrugas que empiezan a amenazar mi rostro, el rostro que tantas veces acariciaste tú.

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0: ¡Fuerzas, mi compa! 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

0: rápidamente, buenos días, good morning por la mañana, ¿cómo estamos, Mexicali? Muy buenos días, mi nombre es Alberto Chiquillo de la radio, buenos días, bienvenido, bienvenida a una transmisión más en vivo de con la carrera de la fama a la morning. Gracias por acompañarnos, gracias por estar con nosotros, espero que se la pasen bien a todo dar y sobre todo disfrutemos de la buena y sabrosa música para ustedes en esta mañana con la bonita programación de ya viernes, gracias a Dios, viernes, viernes de party. Viernes de sabrosura, viernes de quincena, viernes de acá, viernes de, ay, papelón. Así que pues, bienvenidos, bienvenidas a todos y cada uno de ustedes. Bien recibido hoy en esta mañana y sobre todo pues, darle gracias a papá Dios porque el día de hoy estamos aquí. Así que pues, arrancamos y nos vamos con música. Me parece fine, fine, fine, very good, very good, very good.
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0: Efectivamente, carril número uno, carril número uno. Carril número uno, a la morning.
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0: contigo despertar la madrugada, cantar, bailar y ver el sol brillar. Para dos, chiquillos, para dos,
1: buenos días.
0: Para el criatura, buenos días, criatura.

0: Buenos días, criaturas. Saludos para toda la gente del Centinela. ¿Cómo andamos? Buenos días.
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0: ser de la dola, dola, dola, dola, chiquillo, la dola. Buenos días, buenos días, buenos días. Good morning por la mañana. ¿Cómo andamos? Buenos días. Saludos para el compa Ramón. Buenos días, dice.
2: Estamos por ustedes. Márquele, viejo.
0: Buenos días, chiquillos. Dice para uno. Súbale que es viernes. Vamos con la ganadora N. La carrera de la fama.

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Vamos rápidamente al carril número uno. Carril número uno, esto es la carrera de la fama. A la morning, a la morning. Súbale. Dice el número dos, dice compa Ramón. ¿Cómo andamos, compa Ramón? Súbale. Viernes sabroso.

0: 686-349-0803. Por el violín borracho, chiquillo, dice por acá. Vamos a una pausa comercial. Ahorita regresamos con las ganadoras. Viene la carrera de la fama a la morning. Corte comercial y regresamos.
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rápidamente, muy buenos días, Uno dice por acá, dice para uno, chiquillo, para uno. Dice por acá, dice, vamos a arrancar. Excelente fin de semana para todos ustedes. ¿Cómo andamos? Dice, buenos días, chiquillo. Dice, saludos para Claudia. Dice, buenos días. Dice, excelente fin de semana, chiquillo. Dice, para uno. Buenos días, good morning por la mañana.

8-6-3-9-0-0-3. Caso para el compa Alberto, dice para dos chiquillos. Saludos, canijo, un abrazo. Igualmente, saludito, carnal. ¿Cómo andamos?

0: combate.
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0: leer rápidamente los mensajes. Dice, por la uno, chiquillo, por la uno.
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0: Llegamos a la morning, chiquillo, dice. Y a dormir. Qué bueno, cara, qué bueno, qué bueno, qué bueno. Muchas bendiciones para todos los Didis que apenas van a terminar.
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0: Un abrazo grande para todos y cada uno de ustedes.
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0: voto por la uno, chiquillo, por la uno, por la uno.

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0: para bailar pegado al ritmo de la tambora.
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2: Vamos a empezar a votar rápidamente. Esto es Las Viejas del Chiquillo a la Morning. Vete comunicando conmigo. Esto es La Carrera de la Fama. Buenos días, viernes. Dice, buenos días, chiquillos. Por la número uno, por favor, la número uno.
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2: Saludos para todos los Uber, dice, quieren trabajando macizo, ya saben, saludos a todos los taxistas, para acá el criatura. Dice, la uno, chiquillo, la uno. Vámonos con la ganadora, esto es, tú escuchas, ni más ni menos, para toda la raza que escucha, La Carrera de la Fama.
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Hay que arrancarnos con el muchacho alegre. Márquele, mi pa. Fierro, fierro, fierro.

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1: Rápidamente, car número uno, car número uno.
2: Hoy nos vamos a firme.
3: Anoche me pregunté.
1: 686-349-0803. Súbele, súbele, súbele,
4: buenos días,
1: canal.
4: Para todos, ¿cómo no?
1: Igualmente.
4: Vamos por el carril número 2. Carril número 2. Ánimo, ánimo, ánimo. Saluditos.
1: Vámonos rápidamente. Dice por acá, dice por la 1, chiquillos. Por la 1, por la 1, por la 1.

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1: En el carril número uno, estas son las viejas del chiquillo. El locutor se puso bien exótico.
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1: Dice Herminia por acá, dice good morning. Good morning, Herminia, ¿cómo estamos? Buenos días.
2: Hasta mañana.
1: Dice por la uno, chiquillo, por favor. Dice por acá, dice por la uno, por la uno, por la uno, chiquillo, por la uno.
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1: Rafla Nueva 2026. La que llegó, llegó, y la que no se fue. 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
1: Rafla nueva.
2: La nueva 2046.
1: La que llegó, llegó, y la que no se fue. Que te quiero, quién sabe.
2: Rápidamente a votar. Buenos días, ¿por cuál vota?
3: Buenos días, chiqui, vámonos por las dos, ya cerrate, van con toda la actitud.
2: Vámonos, ya casi.
1: Regresó con su ex.
2: Carril número dos, va con un voto.
1: Pa, mientras haya con qué, casi no lo
2: vuelve. Vuelve, pa.
1: Bye,
2: bye. Dice, buenos días, chiquis, a la uno, saludos a mis hijos y esposo, dice, vamos en camino a la escuela, saluditos, buenos días.

0: Bueno, y sus hijos y su esposo, saluditos.
1: Ay, no sé.
0: Gracias a todos, Silvia, saluditos. Ánimo, ánimo, dice, por la dos, para dos, chiquillo, por la dos, para dos.
2: ¿Dónde, cuándo ando cazando pacheres?
0: Un shot, dice por acá.
2: Bueno,
0: suena, en la carrera de la fama. En la carrera de la fama.

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3: Gracias. Totales.
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0: Voy a bendecir tu nombre, mira, voy a ser el hombre.
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1: Vamos a empezar a votar rápidamente. Gracias por acompañarnos en esta mañana. Gracias por estar con nosotros a través de la Carrera de la Fama. Esta es la Dinámica 105.9. Vámonos rápidamente. Suena. Es Iván Rivera, el Sergio Vega. Y se llama Dueño de Ti en el carril número uno. Carril número uno, carril número dos, carril dos. Y recuerda que Iván Rivera es para toda la raza de Mexicali.

0: Kid.
1: Para toda la gente mexicana de Juárez, ni más ni menos que vámonos, vámonos directamente a las Fiestas del Sol, a Fiestas del Sol, así que ya lo sabes, atención, atención Mexicali, porque se va a poner sabroso.

0: Venimos a festejar los 50 años de la Fiesta del Sol y están sabrosonas. Hoy en Fiesta del Sol, en Isla de las Estrellas,
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0: Kurt, y mañana sabadito 3 de octubre llegan los Chavalitos. 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
0: 386-349-0803, vete comunicando conmigo. La 2, chiquillo, dice por acá, la 2. Ahora rápidamente, buenos días, ¿por cuál voto? Buenos días.
3: Buenos días, por favor.
0: Muchas gracias, Carrillo Verdón va con un voto.
2: Regresa.

0: Claudia dice, por la uno, por la uno, por la uno.
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0: Vámonos con la ganadora en la carrera de la fama, a la Morning. Súbale, Mexicali, súbale, que eso es la dinámica 105.9.

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2: Vámonos rápidamente con la mensaje de WhatsApp. Dice, ¿qué onda, chiquis? Se ponte la número uno, por favor, la número uno. 686-249-0803. Esto es la carrera de la fama a la morning. 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A la morning. Vámonos, dice por acá, dice, ¿qué onda, chiquillo? Dice, ponte la número uno, por favor. Gracias, cuídense mucho, pórtense bonito. Que disfruten este fin de semana. Gracias por haberme escuchado. Me van a quedar ya con la programación del tío Abel. Gracias a la gente por aquí que se ha estado comunicando por acá en WhatsApp. Dice: la dos chiquillos, saludos a mi esposa Silvia. Saludos, carnal. Saluditos allá para tu esposa Silvia. Saluditos, un abrazote para toda tu familia. Gracias por estarnos escuchando. Recuerda, búscame en Instagram como La Carrera de la Fama. En Facebook, La Carrera de la Fama. ¿Quieres boletos para el cine? ¿Quieres boletos para Fiestas del Sol? Mándame un mensaje de Instagram en este momento y ponme: chiquillo, quiero boletos para el cine o boletos para Fiestas del Sol, y automáticamente tú te vas a poder llevar

Cuídense mucha raza, pórtense bonito. Excelente fin de semana para todos y cada uno de ustedes. Hasta el lunes. Ahí nos vayamos. No hagan travesuras. Y si hacen travesuras, ahí me mandan un mensaje al Instagram. Yo lo sabes, quiero boletos para el Chino, Fiesta del Sol. Nada más mándame tu nombre completo por Instagram.

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2: Estuvo bueno el tiro del día de hoy. 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

¡Vámonos! ¿Qué onda? ¿Estamos listos ya? Ya es viernes, pues, tío. ¡Qué rico, ah! ¿Eh? ¡Sí! ¡Sobrinos! ¡Bienvenidos en viernes!

háblame de ti, 686-201-1499. Tío, qué rico, tío, el Acatlán de Juárez para esta mañana. Ay, qué rico, con el rico lonche. Para que pasen por su lonche antes de las 9 de la mañana que entran a chambear, pasen por ahí. Independencia y Villahermosa en La Nueva Esperanza. Bueno, no es que esté de alcahuete ni de mitotero, no. Pero hoy es viernes y Juan el Pescador. ¡Uy, Juan el Pescador, tío! 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Hoy hay promoción, tío, mucha atención. Hoy hay promoción de Acatlán de Juárez.

0: de los Tecos. Ellos forman parte de la onda popera de los 80s española.
1: Ajá.
0: Una onda muy fuerte. En mi vida quedo en esperanza todavía.
1: Todavía, Teo.
0: Ya hace rato esa rola de esa onda popera española. Pues luego lo conformaban Tecos, Pedro Marín, Iván, todos ellos. Una onda muy fresca, popera en aquellos años, claro. Ahí lo tenemos con sus esperanzas. Que por cierto, esta no se la aventó Yuri, también le fue bastante bien con sus, ajá, con sus esperanzas. Aquí está el Pedro Marín. Ese es el primo hermano de Neddy Marín. ¡Neddy! Aquí está tu primo, el Peter.
1: Ajá.

0: 什么呢？谁呀？哎呀！Ya fin de semana estoy con Nico. Esos sonidos que ustedes escuchan ahorita, anteriormente no se escuchaban, porque estas ruedas se escuchaban en las AM. Originalmente, cuando salieron los éxitos, sí había FMs, pero eran un poquito más cerradas en la programación. Pero esa música juvenil en aquel entonces no sonaba en las FMs, claro que no, ¿sí? En las FMs se escuchaba música más representativa para la FM, claro. Y algunas pensaban, no, pues a lo mejor se iba a escuchar en FM esa rola, o sea, a lo mejor, pero no creo, como son muy juveniles, no creo que nos peguen, pues no creo. Y pasó una época, llegó la FM, claro, en aquellos tiempos, fueron principios de los 80s, y luego pasamos a lo digital, porque estábamos trabajando con discos viniles en aquel entonces, con el Scratch, era nuestro compadre, el Scratch, la verdad, saludos. Ya sabíamos en dónde tenía el Scratch la canción, dónde ahí esperabas el y sonar. Y todas esas cosas que tú dijeras, pues un disco vinil, pues sí, el oler era más común, no había otra cosa. Ahora si es un disco compacto, ¿un qué? O sea, no existía ni la palabra compact disc, no existía todavía. Y de la onda digital, pues no, tampoco. Que la onda digital, pues ¿cómo se va a transmitir? Tiene una computadora, pues quién sabe que sea eso. Y la verdad, pues te vas a mirar cómo va pasando la tecnología y cómo va avanzando día tras día, ¿no? No sé, ahorita es algo, mañana es otra cosa, es sorprendente el avance de la tecnología. Pues gracias a la tecnología, pues aquí estamos con todos esos rollos de la historia, de la música, de las AM, de las FM. Sí, les tocó escuchar AM, ¿verdad? Ahí es donde escuchamos estas rolas. Toda la música, la época de la onda grupera de los 70s, que son los Solitarios, Freddy Jones. Era puro de AM todo eso. En sí, yo no hace mucho que las empecé a escuchar ya en FM, o sea, no hace mucho, 10, 15 años, 20 años, pero antes se escuchaban en AM nada más. Era muy raro escuchar a los Freddys en FM, la verdad. A los Muecas escuchabas en AM, o sea, no te sonaba, porque estabas grabado, tenías el sonido grabado del AM, lo tenías en tu cabecita, pues, que sonaba sordo, sí, escondido, todo eso. Pero pues ya cambió todo, tío. Ya. Ay, tío, estamos con la tecnología a la vuelta, tío. Ya la tenemos encima. Toda la tecnología. Yo, huele, ¿dónde andas?
1: Saludos en este bonito y agradable de viernes.
0: Viernes, tío. Claro.
1: Para todos en general, para no discriminarte.
0: A los morros.
1: Estás incluido en los morrados.
0: Eso, sí me gusta. Hoy se va a Catlán.
1: Claro.
0: Boleto de Cinépolis. Boletos de Cinépolis.
1: Ahí pásala para que esta gente.
0: A ver, venga. ¿Dónde andas ahorita? ¿Dónde estás?
1: Tengan precaución y le bajen.
0: ¿Dónde estás?
1: Educación vial y un poquito de sensatez también.
0: Perfecto.
1: Porque, bárbaro. Esperemos no pase nada grave este fin de semana y pues aquí seguimos.
0: Que nos vayamos en blanco ahora.
1: Poco a poco.
0: ¿No dijo dónde?
1: Otro mes más, ya nomás nos quedan dos para...
0: Este y dos más faltan, ¿eh? Este fue lo falta octubre, noviembre y
1: diciembre. Saludos cordiales y te mando...
0: Gracias. Oye, no dijiste el rumbo donde andas, o me hubieras dicho dónde andas, ¿sabes? Que cómo está el tráfico, lento, muy lento, paso de rueda, todo.
2: Hola, tío, buenos días.
0: Hola.
2: Por favor, ponme la canción Me Muero de Pandora, por favor. Ándale,
0: no.
2: Bonito fin de semana para
0: si
2: todos.
0: Si te mueres, no, mija. No, si te vas a morir, no la voy a poner, no. Está prohibido poner esta canción, no.
2: Bonito viernes,
0: tío,
2: para todos.
0: Hola.
2: Muy buenos días.
0: Hola.
2: Si no me puedes avanzar en las bromas.
0: Claro.
2: Cayuco, Juan, el pescador, los tacos.
0: Hoy se van, hoy salen.
2: Los boletos para ir al cine y la lotería.
0: También le damos. Perfecto, Anita, muchas gracias. 201-1499. Hoy nomás, esta canción. Esta canción la escuchábamos con mucho Scratch, me acuerdo, bastante Scratch. Iván, también de la onda popera juvenil. Esos eran juveniles en aquellos tiempos. Estoy hablando de los 80s.

0: aquí le corrigieron. Sí, a mí se me hace. En vez de A del tanto, era con O, sí. Sí, así era. Así les dio pena. No, y en aquellos años no podía decirlo. Claro. No, ponle tanto mejor. No habrá sido dicen. Hasta le cambien la palabra. Él es Iván. De la onda popera juvenil de aquel entonces. Imagínense. Ya es su suegro el vato, es abuelo ahorita, famoso Iván, claro. Está la chamaca de actriz en Los Ángeles, claro, ahí anda. Hola. Gracias. ¿En cuál tú? Ajá. Acatlán. Ajá. El viejo cayuco, qué rico. Para el viernes. Ajá. Cinépolis. Ajá. Igualmente. Alejandro, muchas gracias. Se me porta bien, por favor. Bien portadito, Alejandro, por favor.
1: Hola, bonito día.
0: Hola.
1: Viernes.
0: Ya, qué rico.
1: Ahorita estaba diciendo que alguien se apellida Neri Marín.
0: Neri Marín.
1: Marín.
0: No, Neri.
1: A ver, está que me dé duda.
0: Neri,
1: Neri. Una canción, habla Gloria Calexico.
0: Ajá, ¿cuál?
1: Bendiciones.
0: Igualmente.
1: Una canción de Roberto Carlos.
0: ¿Se llama?
1: La de El Gato en la Oscuridad.
0: Ah, qué triste.
1: Si no tiene esa, o póngame las dos.
0: No, sí está, ¿cómo no? ¿Cómo la pide?
1: Póngame las dos.

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1: Tío, bonito viernes, tío, para que me anote la promo.
0: Anota. Ajá. Camarón silvestre.
1: Acatlán. Los boletos de cine. Ajá.
0: Lotería.
1: Y todas las promos que tengas.
0: Perfecto.
1: Tío,
0: igualmente, tío, mija.
1: Un saludo para...
0: El Gaby, ¿dónde anda el Gaby?
1: Fabiola Díaz, muchas gracias.
0: Gracias, Fabiolita. Cuídate mucho, Fabiolita. Cuídate mucho, mucho, mucho. ¿Qué dices, Sonia? ¿Qué ando para acá por la hoy, sobrino? ¿Dónde va a andar el vaguito ahora, sobrino? Ya se reportó.
2: Hola, buenos días, tío.
0: Hola.
2: Pues aquí para que me anuncies en todas las promos, tío.
0: Ándele.
2: Me anuncies en todas las promos.
0: Anotada.
2: Los tacos Acatlán.
0: ¿Dónde van?
2: Juan el Pescador. La Casa de Sarandía.
0: Ah, que notamos en Lotería. Cinépolis.
2: Lotería.
0: Cinépolis.
2: Los boletos del cine, tío.
0: Cinépolis, claro.
2: Bendiciones.
0: Igualmente, mija, que
2: me
0: tengas...
2: Me gustan mucho las canciones de Ana Gabriel.
0: Ay, Ana Gabriel,
2: tío,
0: mira.
2: Que tengas bonito día.
0: Desde Guamuchil, Sinaloa. ¡Ajú!
3: Buenos días, tío.
0: Hola, buen día, ¿cómo estás? Igualmente, mija. ¿Qué onda?
3: Rapidísimo.
0: ¿Qué hay que hacer?
3: Un fuerte abrazo.
0: Igualmente, mija.
3: A todos.
0: Ajá.
3: Y me puedes poner en la promo.
0: ¿En cuál promo?
3: Con el Pescador.
0: Ay.
3: De Acatlán.
0: Acatlán. Rico combo.
3: Los boletos de la... Los boletos del cine.
0: También.
3: De la lotería.
0: Lotería del tío.
3: Sí, creo que hasta ahorita son todos.
0: Perfecto. Vámonos. Vámonos.
3: Saluditos. Y
0: gracias, mija.
3: Excelente viernes.
0: Igualmente para ti.
3: Ha amanecido mejor. Ahorita no anda, no está tan caliente.
0: Ajá, así lo dejamos mejor, mija.
3: Como está más claro.
0: Mejor así, mija, mejor así. Que sigan necesitando un cerco. Ajá, así lo dejamos mejor, mija.
3: Como está más claro.
0: Mejor así, mija, mejor así. Que sigan necesitando un cerco fin de semanita, Ya tenemos la hora del 8 en la Catán de Juárez, tío. Ahora sí. Que sigan necesitando un cerco fin de semanita, Ya tenemos la hora del 8 en la Catán de Juárez, tío. Sí, la que sería para el camino, claro. Y para comer, pues, la rica torta. El California Taco, tío, también. Es para mediodía, no es para ahorita, Para que pasen por su lonche. 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Riquísima está la torta. Independencia y Villahermosa en la Nueva Esperanza, Ahí está el Acatlán, esperándonos para el lonche el día de hoy. Así es viernes, pues, tío. Ahí esperamos, Es Acatlán de Juárez, Independencia y Villahermosa.

novela. Vuela, vuela. Esa es otra, sí, ah, sí, cierto, esa es otra. Ahora es abuela, abuela, claro. Ya no es de volar. Dice que es abuela, abuela, sí, ya, casi toda. Yo voy a pasar un 40 años que se rola. Ahora sí es abuela, abuela. ¡Abuela, abuela! Ahí está, la onda popera también de los 80s, ahí está. Ajá. Oye, que me topé con la sorpresa del Adriancito Mecanito, que se cambió. Ajá. Ya no es Mecanito, ahora es Naranjito, mira. Le mandamos un cordial saludo hasta la Villahermosa, casi, casi con la Quintana Roo. Ajá. El buen Adriancito, ahora Naranjito. Se puso, antes era de ficha dominó, pues y por lo Mecano, pues, ahora no, ahora es Naranja. Adriancito Naranjito, mira. Y su sola. Saludos para Don Mal y para toda la chavalá que lo acompaña. Sí, puros chavalos, todos son chavalos allá. Ajá. Le mandamos un cordial saludo hasta la Villahermosa, claro.

0: oye la de Ancito, dice Naranjito y del Team Mecano. Ándale, qué bueno, Adrecito, qué bueno. Oye, Aluche, el de peluche y el de las luchas nos informa. Hay una reducción de carril, por el río Nuevo, de sur a norte, aguas. Aquellos que van para el centro cívico, aguas por el río Nuevo, aguas, de sur a norte. Desde la Castellón, pues están haciendo maniobras y hay una maquinaria trabajando en un socavón, en la bóveda del río Nuevo. Hay un solo, bueno, están reduciendo un carril, pero no saben, no queda uno, son tres. Están reduciendo un carril en Río Nuevo, así que hay gente chambeando, levanten sus antenitas. De sur a norte por Río Nuevo, perdón, por el centro cívico, póngase trucha, porque lo dice, oye, que no lo dijiste lo de Aluche el de peluche, sí les dije que están arreglando el Río Nuevo, así que pónganse muy truchas, de sur a norte en Río Nuevo. ¿Caló? ¿Hace mucho caló?
1: Por favor.
0: ¿Capitán Morgan o cuál? ¿Cuál? Capitán Morgan, que hoy Capitán Morgan, ¿quién es el vato? ¿Qué huele? ¿Cómo andas?
1: Buenos días.
0: ¡Feliz viernes!
1: Bonito viernes.
0: ¿Es correcto?
1: Sí.
0: Perfecto.
1: Escuchando al tío Abel.
0: Hombre, vuelve.
1: Tío Abel, muchas gracias, porque toda la semana nos haces... muy ameno.
0: Hombre,
1: todos los
0: amenos
1: en la mañana, en la tarde, al mediodía.
0: De eso se trata. De eso se trata.
1: ¿Y por qué no una torta ahorita, tío, de la carne asada?
0: Oye, la Catlán.
1: De los mejores tacos de asada, mi cariño, son de la Catlán.
0: Y del mundo. Está bien rico, está bien rico, ¿sí?
1: 4-7. Tiene una canción.
0: A ver.
1: Eleno. No son palabritas.
0: Entonces, ¿qué son?
1: No son palabritas.
0: ¿Qué son entonces? Oye,
1: que tenga una excelente mañana y muchas gracias, tío.
0: Una excelente mañana y un bonito domingo. También, gracias. Oye, si no son palabritas, ¿qué son entonces, pues?
2: Hola, tío Abel, buenos días.
0: Hola.
2: Este fin de semana.
0: Igualmente. ¿Qué onda, Araceli? ¿Cómo estás?
2: Tío Abel, ¿me puedes apuntar las promociones, por favor?
0: Claro.
2: En día siendo Pancita House.
0: Ajá.
2: Lotería.
0: ¡Lotería! Ajá.
2: Cinépolis, tío Abel.
0: Sí, claro.
2: Móchate.
0: ¡Lotería! Ajá. Oye, no está plan de jugar. Es terrible.
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0: Tenemos camarón silvestre.
2: Tío Abel, que tengas un excelente fin de semana tú y tu sobrino.
0: Gracias, mi
2: saludos, gracias, bye.
0: 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Hoy tengo ganas de tío. ¡Ay, tío! ¿Qué huele?
1: Me descabullé al tráfico, tío.
0: ¡Hombre!
1: Me metí por una ruta alterna ahí en Palaco.
0: ¿Ya le hiciste?
1: Y salí hasta la Río Presidio y no supe de semáforo.
0: Ah, por eso,
1: lento,
0: por eso.
1: Tranquilo.
0: Perfecto.
1: Pero bien, gracias a Dios, me incorporé en la Río Presidio.
0: ¡Eso, eso!
1: En Puebla, hasta ahí me metí por puro camino de tercera.
0: Atajo.
1: Sin tanto pinche acelerado.
0: Atajo.
1: Y no, y ahí ya está más despejador.
0: Se llama atajos, puros atajos de cartero. Atajos, Así se llaman por los atajos esos de cartero, pues, o sea, como el señor Apache también. Y bueno, tío, señor Apache, tío. Ah, no, ese es indio, sí. Ese es indio, tío, no es Apache ese. No. Es indio. Estos son otros, tío, ¿eh? Los de Agua Prieta, Sonora.

0: Hey, ¿cómo será la palabra india para decir amigo? Sí, Kimosabi,
1: eso es.
0: Kimosabi,
2: ¡háganme! ¡Yo, Kimosabi!
0: No, esa no es. Señor Apache, ¿qué le parece si nos vemos mejor la próxima semana?
2: ¡Hey, Pancho, agáchate!
0: Pobre tipo, eso le pasa por cabezón. Tan bonito.

0: Oiga, amigo, si no me dejan paz, yo soy muy bueno para matar indios salvajes.
1: ¿Cómo?
0: ¿Qué me hiciste, verdad?
1: ¿Cómo?
0: No.
1: Lo quería hacer amigo, ahora se lo quiere echar. Imagínate cómo va la canción, cómo va a terminar la canción. Pues no. ¡Ahora sí, tío! Oye, tío, pues sí, después del Apache vienen los indios, ¿cómo no? Claro. Hoy nomás, perro don. Parece viernes, tío, ¿sí? ¿Sí? Qué rico, ¿eh? Vamos por el lonche a la Catedral de Juárez.

0: dolor de amor. De amor, día de la Catalán de Juárez, ¿no? ¡Ey, qué rico, tío!
1: ¡Joel, buenos días!
0: ¡Qué huele!
1: ¡Soy Hermes!
0: ¡Es correcto!
1: Si puedes poner una canción de
0: a ver,
1: Bukis,
0: ándale.
1: Que se llama Una Noche Como Esta.
0: Oh, Una Noche Como Esta.
1: Saludos a todos.
0: Oye, pero ¿estás consciente? ¿Estás consciente? ¡Ay, ay, ay, Acatlán! ¿Estás consciente que hoy es viernes? ¿Estás consciente que una noche de esas, ya sabes cómo va, en noche de viernes? ¡Uy, tío, muchachos!
2: Tío, muy buenos días.
0: ¡Hola, buen día!
2: Viernes,
0: ¡au! 2 de octubre, hay que anotar las promociones también. Anotamos en todas las promociones con todo gusto, claro. ¡No le echamos!
1: ¡Tío!
0: ¡Qué huele, qué huele! ¿Cómo anda el hombre? 201-1499. 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Oye, Adrencito, mira, se te cumplió, Es naranjito y es mecanito, mira, ahora sí.

Hijo de la Luna, pues. 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

con esa rola, ¿no? Club de Menudo, amigos de Pachisa, invitados de la Onda 94, con el tío Betito Tintinida, hasta el cielo. En memoria de Roberto Valentín Buelna y su Club de Menudo, claro. Tío Betito Tintín, un abrazo.

0: ya que andamos por aquellos rumbos.
1: Sí, pues andamos con la Elsa Antonia. Pues sí, nos echamos esta como... Es Bosé, es Miguel Bosé, claro. A lo mejor lo habéis escuchado, pero ya está. Para que se haga conocida acá. La canción se lo hace conocida. El ratón vaquero, pues. Pero con Miguel Bosé...

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0: Acá hoy es viernes, tío.
1: Un rato me quedo, pues. Con el bocé. Una rola de cri-cri. Ahí se acabó, mira.
2: Buenos días, tío.
1: Hola, buen día.
2: Oye, ¿me puedes apuntar a las promociones?
1: Claro. Hoy se va a Catlán. Hoy se va. ¡A Catlán!
2: Ajá.
1: ¿A Catlán de Juárez se va hoy? Hoy sale.
2: Ahora los tacos del mundo mundial.
1: Es correcto.
2: Este...
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2: A los boletos del cine.
1: Cinépolis, lotería, correcto.
2: Si me puedes poner la canción de Naila.
1: Naila, pero, ajá. Pero.
2: Con el grupo que la sacó.
1: No la tengo. El de Acapulco.
2: El grupo de Acapulco.
1: ¿Cómo se llama?
2: Grupo La Amistad.
1: Ah, La Amistad. No, te la tengo con Bronco.
2: Sí, me puedes.
1: No, es que lo que pasa es que tocamos un formato en reproducción. Y no la tenemos esa de ese, no sé mal, el grupo de la amistad, ajá, como la tiene, ¿no? Pero, ese formato no lo tengo, fíjate, con esa, la tengo con Bronco, te la pongo con Bronco, si quieres, sí, pues sí. Esa es una triste historia de Lupa Esparza, pues sí. Según él, la invitó al río, y no sabía que era casada, hasta que llegó, ay, Lupe, qué inocente, ¿verdad? Ahora me salve, ahora resulta que Lupe no sabía, sí, y yo, mira, que me chupó el dedo.
3: Que me la llevé al río, creyendo que era soltera.
1: Ajá, te creo.

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2: Y se le partió el corazón con Naila. Mira, eso es historieta que no sabía nada. Yo no se la compro, la verdad, ¿no, hombre? ¡Ea, ea, ea! 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
3: Tío, pónsela de Don Diablo para seguir con la diversión.
2: ¿Hablas conmigo?
3: Cuando éramos chicos.
2: Ándale.
3: Póntela de Don Diablo, tío.
2: ¿Aquí hablas conmigo? Me pregunta Don Diablo conmigo. ¿Dónde más? Pues, sí. Y seguimos con el Bosé, claro. O si ya escuchamos el ratón vaquero, ¿cómo no? Que no escuchemos esta. Don Diablo, con el tío. ¿Quién contestó? El tío, a ver. Él es Bosé.

Como si fuera cubano, ¿ah? Porque eso es chiquitico, nomás la curada. 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

0: también. Me nace del corazón.
1: Ea, no, ya no me la aplican mucho porque luego me pone de textos y la marca. No, no era para nada, tío, no era para nada. Oh, Monchi. Vamos a la respuesta de Acatlán de Juárez. Primera llamada. 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Ahí está la respuesta. Vamos a la primera llamada telefónica de este día. Está sonando el teléfono. Vamos a colgar. Mil disculpas, vamos a colgar la llamada. Porque vamos a realizar una llamada telefónica. Ahí empieza otra llamada telefónica. Vamos a colgarla. Vamos a hacer la misma llamada telefónica que tenemos programada. Ahí está ya. Está timbrando, ahora sí. Ahora sí. Venga. Segunda timbrada de Acatlán de Juárez. Buen día. No hay nadie, ni nadie. No me dijo. Ahora sí ya. Buen día.
2: Buen día, tío.
1: Oye, ¿tienes la respuesta correcta de Acatlán de Juárez?
2: Quiero pensar que sí, tío.
1: Venga.
2: Ok, dice que este fin de semana me voy a lanzar a Acatlán de Juárez.
1: Sí, tiene, tío.
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1: Dirección.
2: 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La dirección, ok. Sí. 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
1: Ay, sobrino, me ganaste la promoción en la primera llamada. ¡Qué chiste! Te llevaste el rico como
2: es. Gracias, tío.
1: A ti, que tengas muy bonito día. Te marco al ratito para pedirte los datos y te lanzas al Acatlán de Juárez, ¿eh? Dale, gracias a ti, felicidades. Mira, el sobrino, la primera llamada se la llevó. Qué chiste, así como, ¿no? Ay, ay, ay. Ve nomás. Ni el nombre le pide al sobrino. Bueno, ahora te vamos a marcar, tío. Ve nomás, tío.

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0: Yo también.
1: No creas que son solo palabritas.
0: Sí, ya no me la aplicó el Monchi, ya no.
1: Nada más.
0: Ayer le marqué.
1: No creas que son solo palabritas.
0: No son palabritas.
1: ¿Qué se dicen? Nada más.
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2: Tío, tío, tío Abel, bonito viernes.
0: ¡Es correcto!
2: Sobrino Charlie Márquez.
0: ¡Charlie Boy!
2: Tío, tío, tío Abel, bonito viernes.
0: ¡Es correcto!
2: Sobrino Charlie Márquez.
0: ¡Charlie Boy! ¿Qué onda?
2: Oiga, tío Abel.
0: Ey, ¿qué hacemos?
2: ¡Qué buena música hoy!
0: ¡Hombre!
2: ¡Charlie Márquez!
0: ¡Charlie Boy! ¿Qué onda?
2: Oiga, tío Abel.
0: Ey, ¿qué hacemos?
2: ¡Qué buena música hoy!
0: ¡Hombre,
2: yo
0: creo que
2: a varios sobrinos!
0: ¿Yo qué? ¿Usted?
2: Nos hizo regresar el tiempo.
0: ¿Usted?
2: A los bailables de la primaria.
0: ¡Uy!
2: Con el ratón vaquero que está poniendo.
0: No, tío buena.
2: Abel, llévese noche para que esté hasta las 11.
0: ¡Ándale!
2: ¡Bonito viernes, tío!
0: Sí, la verdad que sí. Se lo lleva, por favor. Hoy nomás, tío. Y hablando de lonche. Hoy nomás.

qué dolor. Esta canción, mi amigo, es una más de dolor. Por eso no quiero que quede huella, que se borre todo. Una buena limpiada en el aire, en el todo. Fabuloso de todo. Límpenlo bien.

0: que no, pues, no quiere que quede huella, pues que no quede huella, ya, pues sí, el hijo es farsa, pues.
1: ¡Ea! ¡Ea! ¡Ea!
0: Las

caso, non la Tropicana. Muy diferente la dinamita, ¿eh? Ellos son los creadores de este éxito que ya conocen ustedes, claro. ¡Qué bello! Tropicana. Que por cierto, este tema todo mundo lo sacó. ¡Todo! La dinamita, Margarita, la original es

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0: 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Tu, tu, tu. Oh, sigues, tío, sigues.
1: Ay, vida mía.
0: Han despidado el tío. ¡Ea, ea, ea! Que se nos deje viernes, tío, claro. Suenos a la Catalán de Juárez. Después de tus pachangas, después de tus reuniones. Ahí nos vemos, ¿eh? A Catalán de Juárez.

0: ¡Ay, que nadie sepa mi sufrir!
1: Antes de que te vayas, tío, una de Camilo.
0: ¿Y ese cuál es?
1: Sexto.
0: Antes de que te vayas, se llama. Así se llama. Antes de que te vayas, ¿cuál es esa canción de Camilo? No lo digo, ¿eh? No lo digo esa canción. ¡Gracias! ¡Muchas gracias! Me la pasé de formidable el día de hoy. Que tengan bonito fin de semana. Bendiciones. Gracias.

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0: miren, plebe, no hay que dar sinvergüenza, pero sí hay que decir lo legal.
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3: Se viene la suma con mi compa Javier Rosa. ¡Ánimo!

0: quedó pariente en la suma. Compa Lupe Borbón, Javier Rosso,
1: viejo. Ánimo, viejo, puro para adelante.
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14: ¿Cómo andas en este viernesito? Continuamos aquí en La Bomba con Naye. Viernes 2 de octubre, ¿qué onda? Mucho party, mucho festejo, mucho todo aquí en Mexicali. Y pues el mes está acaba de arrancar y pues sí andamos con todo el modo ya de vísperas de fin de año. Tengo pases dobles para Cinépolis, tengo pases dobles también para que vayas a Fiestas del Sol. Ya sabes, aquí siempre ganas en la mera mera. La dinámica 686-349-0803 es el WhatsApp de aquí para que mandes mensajito y pues puedas cotorrear, decirnos qué onda. Ahorita vamos a lanzar el cotorreo del día de hoy, que es viernes. La Shelly anda al tiro aquí en los controles. Shelly, súbele.

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1: Oye, y ayer en el segundo día de Palenque de Alfredito Olivas, pues que fue su cumpleaños y todo el mundo especulando de que va a venir un artista sorpresa, que qué onda, porque el miércoles estuvo La Brisa y también salió Valentín Vega, estuvo ahí cantando con él, y dijeron, no, pues ahora es su cumpleaños, aparte que Alfredito Olivas la cantó en el concierto porque yo estaba ahí. Dijo, en mi cumpleaños a veces llega Julión, a veces llega no sé quién. Empezó a tirar nombres, entonces pues uno se emociona, pues dices, ándale, va a estar bueno mañana. Entonces, sí, se super llenó también el día de ayer. Y pues todo el mundo ahí en redes de que, ah, va a venir que el Edwin Cass de Grupo Firme, que el Julión, porque es su super archirrequete recontra amigo, va a venir, va a estar ahí con él. Y no, no llegó ni uno, ni el otro, ni el otro, ni el otro. Volvió a ir La Brisa, que tengo entendido que a veces va y acompaña a Alfredito Olivas en algunos lugares, en Tijuana también lo han acompañado, como que cuando están aquí a la redonda y de Sonora, como que les dice que vayan, ¿no? A lo mejor si no tienen programado nada La Brisa, pues llega. Entonces, ahí pues se puso el ambiente, porque la neta La Brisa tiene sus canciones chilas de baile, todo súper bien, entonces, pero muchos sí se agüitaron de que, no fue el Edwin Cass. Pues sí, pero nadie dijo que iba a ir el Edwin Cass, nadie confirmó nada, pues. Entonces, bueno, pero bueno, a mí ya no me dio tanto FOMO, porque como yo no fui ayer, sí me hubiera dado un perro FOMO de no ir y que haya ido el Edwin Cass. Pero ahora va a estar Edwin Cass en el Palenque, Grupo Firme, van a estar hoy y mañana también. ¿A qué día vas a ir? ¿Ya compraste boleto? ¿A quién me voy a topar allá en el Palenque? Yo voy a ir los dos días, hoy y mañana voy a ir, los dos días. Vamos a ir ahí para grabar y de todo, para pasarla bien. Oye, y hablando de fin de semana, ¿qué es lo que has hecho que no te acuerdas, pero al último te tienen que recordar? Esos famosos blackout que se te nubla la mente y no te acuerdas, y al otro día, ¿en serio eso hice? ¿En serio se pasó? Muchas veces pasa. Yo sé que aquí, tú que me escuchas, no eres esa persona que toma y te pones borracha, pero a lo mejor el primo de tu amigo sí, pues. Entonces mándame mensaje y dime cuál es eso, que ese oso que has hecho, que a lo mejor ni tú ni te enteraste, pero te refrescaron la memoria y hasta ahorita no.

0: ¿Cómo me gusta ese pinche corridón del arguaje activado, pariente? El otro día sacamos los caballos en el rancho, viejo, como a las 3 de la mañana metimos. Me puse un loquerón,
1: viejo. A nosotros también nos gusta un chingo ese pinche corridón de los toquetones de cada compa, la que dice... Y debo mi vida,
0: bendito. Bárbaro, pariente. Y usted a quién ha robado y yo a quién he matado,
1: nadie,
0: pariente.
1: Compa, nadie. No hay pedo que me gusten los corridos, compa. No hay bronca, hay que darle macizo para adelante.
0: ¿Y qué es lo que andan diciendo,
1: viejo? Andan diciendo que dice que...

0: ¿Qué tiene de malo, como dice Calibre 50, qué tiene de malo tomar tantito nomás? Hombre, es viernes, son las 10:30, ya es legal, se puede, ya vende. No estás haciendo nada ilegal, a menos que andes manejando, eso sí, ya, tomar y manejar, ya sabes que son enemigos, eso sí, no se puede, pero ya es legal, oye, ya se puede. Oye, hablando de tomadera, saluditos a mi compa el Marco, que anda, es de aquí, pero ya no vive aquí, pero ya está aquí, como el Chavo del Ocho, anda aquí de vacaciones. Saluditos a Marco, mi amigo, y a Yanet, mi amiga también, pero ella no entra en este cotorreo porque ya no toma, pues, la Yanet no toma, pero él sí, él se toma lo de su esposa, dice, yo como buen macho me tomo lo que no se toma mi vieja, así, y eso deben de hacer, la neta, como cuando estás jugando que de los shots y pierdes, ¿no? Ay, no falta la que se ofrece, que, ay, no, yo no quiero tomar, yo no tomo shots, y ya, pues, ahí entra la pareja, ahí se nota cuando hay amor. Y ahí ya, yo me los tomo por ella, pues está bien, ella no me la van a emborrachar. Entonces, muy bien, saluditos para ustedes y pues nos vemos al rato porque ya empieza la party. Vamos a un corte y regresamos.
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9: Y que empiece la borrachera con el compa Tito, bien pariente.

Continuamos aquí con los bombazos. Fíjate que ayer en la Casa de los Famosos, que ya sabemos que ya se va a acabar, por fin, yo ni la vi, pero me gusta el mitote. Toda la gente indignada en redes sociales porque quedó en sexto lugar Yair. Y Yair, pues que sabemos que es ex integrante de la academia, entró y pues tiene su fandom, su fandom y sus morritas enamoradas que tiene. Tiene mucha pretendiente, pero muchas mujeres, mucha gente que dice, es su crush, pues, ay, mi crush es Yair, ¿no? Están enamoradas de Yair, pues entonces Yair entró con esa posición de que ya tiene mucho fandom, mujeres y todo, y entró, y pues sí, pues ahí te das el taquillo de ojo, ¿no? Viéndolo de perdida, haciendo ejercicio, o sea, está bien, pues tiene buen cuerpo y todo, se ve bien, aparte que educado, serio, buena onda, sensato, prudente, todo bien, entonces no ha tenido ni un problema, ha estado muy bien la convivencia él dentro de la casa. Y todo el mundo lo ponía de ganador o en los primeros tres lugares, o sea, nada, no menos. Y que ayer lo sacan, y estaba la gente indignada porque se quedó Memo Schutz, que es este chico, pues reportero de, bueno, no reportero de noticias, reportero de deportes, comentarista, ajá. Entonces él, pues sabemos que es, pues es de ahí de la empresa, pues él de ahí está, entonces a lo mejor también tiene su apoyo interno, dijeras. Pero la gente anda enojada y andan diciendo pues que hubo, como siempre, fraude y todo, pero ya no la sabemos, pero sí que agüite que una persona que siempre estuvo como bien, de hecho casi nunca lo nominaron, creo, y todo bien, y pues lo hayan sacado, siendo que era favorito. Pero bueno, vamos a ver qué sucede con esta casa que está más fría que nada, lo bueno que ya se va a acabar. Saluditos al compa Mar, que anda aquí mandándonos mensajitos en redes sociales, y claro, ahí te va la complacencia, el dineral. Ahí te va esta rolita para que la disfrutes y salud con café. Y si ya traes una bien helada, pues también salud.

0: 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Mándame mensaje y dime eso que has hecho en la borrachera, que te, al otro día te acuerdas y dices, ¿en serio hice eso? ¿En serio? ¿Me lo puedes jurar? Dicen por acá, mis amigas me dijeron que me puse a llorar por mi ex y yo ni al caso, ya ni lo quiero, ya lo superé. Me enseñaron el video y pues sí estaba llore y llore. ¡Qué vergüenza! Así pasa. Pero eso es lo más normal, cuando le marcan a la ex, cuando les quedan a lo más tranqui, porque hay muchas cosas que pueden pasar. Pero yo la mía, ¿qué pasó? A ver, déjame acuerdo. No tengo tantas anécdotas, pero las pocas que tengo, como son tan poquitas, ni con menos de la mitad de la mano me alcanzo a contar. Bien así, ¿no? Pero una vez, pues sí me puse una buena borrachera. Andaba de vacaciones, ¿no? Aquí en Mexicali. Y pues eso es de que, ya sabes, ¿no? Los hoteles todos incluidos, que tomas y no te das cuenta, que haces nuevos amigos y que el shot y que salud por México y salud por Colombia, porque te encuentras gente de todas partes, ¿no? Ahí dando el grito, empinando ahí el shot, y pues ya, normal, a nadie, como siempre, alivianada y todo, pues de que ya me voy, me fui, y que me fui al baño y no me quedo dormida, qué vergüenza, dormida en el baño. Y yo de que, no, pues ya, ahí bien dormida, y ya, al rato me andaban buscando, y yo perdidísima, ¿dónde anda? Pues yo bien dormida en el baño, ya como que me levantan y dices de que, ay, ¿qué pasó? Ya es hora de ir a correr, tan temprano. Y ya, y yo no me acuerdo de todo lo que estábamos cotorreando, de lo que hicimos en la peda, nada, no me acuerdo de nada, digo, ay, qué vergüenza, para eso toman, digo, lo malo son las crudas, ¿no? Como que ya llega la edad de que te dan crudas y así, y dices, ay, pues mejor, para eso toman, mejor no, mejor nadota, como dicen, la verdad. No, sí se siente medio gallo. Ya con la edad, a lo mejor tú estás chavo y todavía no tienes esa experiencia. Qué bueno, aprovecha y ponte las que quieras, las que puedas, porque llega una edad que ya la piensas. A mí todavía no me pasa así de que las crudas, pero ya estoy más cerca de eso, pues. Ya me ando respirando en la nuca las crudas mortales desde 5 días. Ay, no, qué tristeza. Vamos a un corte y regresamos porque traigo más bombazos.
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Tengo los pases dobles para Fiestas del Sol, ya sabes, 686-349-0803. 686-349-0803, el WhatsApp de la mera mera, La Dinámica, y también pases para Cinépolis, ya sabes, aquí, cine a donde quieras, ya tienes las entradas para el cine o entradas para Fiestas del Sol, lo que quieras. Lo único que tienes que hacer es escucharnos y participar. 10:53 de la mañana, ya casi nos vamos, pero aún estás a tiempo para seguir participando. Vamos con más música.

0: Ay, quedó. Gracias a todos los que participaron para ganarse los boletos. Y el ganador para Fiestas del Sol es nada más y nada menos que Osvaldo. Ricardo y Osvaldo ganó para Cinépolis. Así es, ahí ando confundida. Pero sí, ahí les, ya les mandamos mensajito para confirmarles y darles la dirección para que pasen por sus pases dobles. Diviértete mucho, pásala muy bien este fin de semana. Si tomas, no manejes, ya sabes que esos son enemigos. Y pues no, no está chido. Ya sabes, seguirnos en redes sociales como La Dinámica Mexicali. Y a mí me sigues como Nayela Bomba. Tenemos una cita el lunes a las 10 de la mañana. Pero ¿qué crees? Te quedas con la mejor programación aquí en La Mera Mera. Adiós.
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11: 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Ya que estás bien informado, regresamos con nuestra programación.

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1: 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Ya que estás bien informado, regresamos con nuestra programación.
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2: Hola, hola, ¿qué tal? Muy buenas tardes. Bienvenida a la generación inolvidable en este 2 de octubre. Y gracias a Dios, ya es viernes.
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Ya estamos de regreso, amigos. Saludos a Mónica González. También saludamos a Nora Rodríguez. Un saludo para Elvia González, a Linda Arismendi, a Tere León. También la saludamos con mucho gusto. Evita Gisela, Rosa Argáez, a Sarita Durazo hasta Ensenada, a la señora Josefina Sánchez. Gracias. 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

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Vamos a continuar con más música, recordando a Roberto Carlos con esta canción.

0: Saludos a Joana, que nos va escuchando en su Didi. Anda trabajando por las calles de Mexicali. 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
1: 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Vamos a la pausa comercial.
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Ya estamos de regreso, amigos. Continuamos con más música a través de Inolvidables. 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

0: Fíjense que en un octubre, así como ahorita, pero de 1984, Alejandro Lerner saca su álbum más vendido en su carrera. Alejandro Lerner es un cantautor que, pues, la canción de A Todo Pulmón, que hizo popular Miguel Ríos, la escribió él. La de No Hace Falta también, que hizo popular Mijares. Pero hoy la vamos a escuchar, pues, en la voz del autor, Alejandro Lerner.
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Nos fuimos con el triple de inolvidables, amigos, recordando a Alejandro Lerner. Saludos a Marisela Muñoz, también a Francisca Vilés. Saludos a mis amigos y excompañeros bancarios. Somos compañeros de banco, ¿se acuerdan? A Oscar de Loza y a Gerardo Bueno, que andan, están trabajando, dicen, en una fábrica que hace tarimas allá por la Villahermosa. Saludos, un abrazote para Oscar de Loza y también para Gerardo Bueno. Ay, un saludo también, por supuesto, para Teres Sánchez. Gracias por acompañarnos, amigos. Saludos a Omar Flores también, por supuesto. 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Estamos en el mes de octubre, mes de sensibilización sobre el cáncer de mama. Entonces, tenemos una cortesía. La primera amiga de la generación inolvidable que nos mande un WhatsApp se le va a regalar un perfil general más marcador de mama.

Así es que la primera amiga que nos mande un WhatsApp al 336-8023 se lleva esta cortesía de Laboratorios del Valle. Una, a ver, vamos a repetir. Es que, ¿saben qué? Ando malita de la garganta, de repente le subo aquí el volumen porque me dan esos, ya saben, los ataques de tos que trae uno, ¿no? Bueno, es un perfil general más marcador de mama. Para ser válido ya, eso sí les voy a encargar que lo más pronto posible vayan. Así es que voy a esperar ahí el mensajito y mientras tanto nos vamos con más música. Saludos a Joana.

0: Amigos, gracias, gracias a todas las amigas que nos mandaron WhatsApp a través de 336-8023 para, pues para lo de la cortesía de Laboratorios del Valle, de un perfil general más marcador de mama. Ya se lo ganaron, se lo ganó Normalicia Méndez. Felicidades para que pase Normalicia y lo más pronto posible a Laboratorios del Valle. Ya pasamos el nombre, pero la próxima semana vamos a tener otro, el próximo viernes, para que estén muy pendientes. Gracias a Gloria, gracias a todas las amigas que participaron. Muchas gracias. Nos vamos a un corte comercial, amigos. Regresamos con más música a través de Inolvidables.
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0: 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Amigos, allá por la década de los 80 o finales de los 70, no recuerdo bien. A ver, déjenme hacer cuentas mentalmente. Era a finales de la década de los 70. Había un programa que era un concurso para lanzar nuevos valores. Se llamaba Valores Juveniles. En algún momento se llamó Bacardí, porque la marca Bacardí, que en aquellos entonces pues era muy popular, los patrocinaba. Después se llamó nada más Valores Juveniles. De ahí salieron grandes cantantes que pues hoy aún permanecen en el mundo de la música. Hay otros que pues ya no. Entonces vamos a recordar en este bloque musical a tres cantantes. De esos tres, nada más uno sigue, o al menos es lo que yo sé, dentro de la música. Me refiero a Mijares, que antes era Manuel Mijares. Él inició ahí en el concurso de Valores Juveniles Bacardí. También vamos a recordar a Mariana Maese, ¿se acuerdan? Y a Juan Santana, que Juan Santana es de la familia Santana de aquí de Mexicali. Él vivía en Tijuana y también fue parte de Valores Juveniles Bacardí, y después participó en el Festival OTI, igual que Manuel Mijares. Mariana Maese no, sí grabó algunas canciones, pero bueno, en este bloque musical vamos a recordar a estos tres cantantes, estos tres valores, valores inolvidables de la música.
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1: 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Vamos a la pausa comercial, amigos.
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1: Ya nos vamos, amigos, gracias a la Generación Inolvidable, gracias también, por supuesto, a nuestros patrocinadores, a Finitas Pastelería, Laboratorios del Valle, Tacos de Guisado El Comal, al doctor Fernando Barreras García de Clínica Dental Anáhuac y a la Casita del Pollo Asado. Muchas gracias a toda la Generación Inolvidable, saludos a Juan Carlos Orozco, que tengan un bonito fin de semana. Y yo me despido con la siguiente frase: hay palabras que tienen consecuencias y hay silencios que tienen motivos. Muy buenas tardes, amigos. Hasta el lunes.
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18: Este es un... ¡Yeah! ¡Uh! ¡Ahora de vuelta!

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